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0: no son muchos temas, ¿sí o qué? El dueto Buritica, vea, se llama Tenía que suceder, tremendo tema, ¿sí o qué? Oigan, 7 de la mañana, 35 minutos con los buenos días, ¿cómo estamos? ¿Cómo amanecimos? Yo una cosa, ¿con quién se habla? ¡Qué calor es tan berraco! ¡Uy! ¿Con quién se habla, hermano? ¡Qué calor es tan hijo de madre! ¡Uy! No. Dios mío, bendito de María. ¡Qué manera uno de sudar! ¿Sí o qué? Señores, son las 7 de la mañana, 36 minutos con los buenos días para todos ustedes. Que estamos en la Guayarola de Olímpica Stereo. Guayarola, guayabo con la música de la emisora del primer lugar. Ya usted se me reporta, me dice, ¿de dónde escucha Olímpica Stereo? De una vez, sí, hola, buenos días.
1: Un saludo muy especial a la gran familia Olímpica, aquí desde Quimbaya, Quindío, reportando siempre sintonía. Bernardo, Sarita y Elvia, que disfruten ese sol, que Dios les guarde y les dé muchas bendiciones el día de hoy. Éxitos para todos.
0: Gracias, se doña Elvia.
1: ¡Se metió! Y escuchamos Olímpica, porque eso. Nos ponen de todo, y muy bueno.
0: Y bien bueno, doña Elvia, porque eso ya está pasando, ya. Ya está pasando, la verdad que sí. Hola, buenas. Hola, buenos días.
2: Buenos días, política, la que me pone todo. Desde Santuario vamos a hacer desayunito. Arepita con queso. La casa haciendo calorcito.
0: María, hombre.
2: Me pueden poner cama vacía. Listo, Dios me lo bendiga. Dios nos protege de tantos sismos. Dios tenga su gloria. Excelente turno, excelente día.
0: Besito, antier tembló, ayer tembló, sí, para mañana también. Ah, pero bueno, y esos calores. Oiga, otra cosa, ¿vieron la luna anoche? La luna de anoche, esa luna tan rara. Solamente se veía un pedacito ahí como una lineecita nomás. Yo decía, Dios mío, ¿también tendrá calor o qué? Señores, 7 de la mañana, 37 minutos, con los buenos días para todos ustedes. Estamos en la Guayarola en este domingo, desde donde se reporta mi pueblo en esta mañana. Desde donde se reporta el combo madrugador, el pueblo y güey mamá, escuchando la Guayarola.

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1: 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Bueno, señores, son las 7 de la mañana, 45 minutos. En esta mañana con Olímpica, son las 7 de la mañana, 45 minutos. Mañana de hoy día, domingo. Dice por acá, soy Juliana Jaramillo, reporto sintonía desde Corregimiento de San Antonio de Prado y Medellín. Ay, oiga, vea, oiga, a nosotros nos escuchan demasiado por ahí, Medallo, papá. Por allá por el oriente antioqueño, ¿ah? Vea usted, Olímpica, es una mantica. Olímpica Armenia, papi, es una mantica atendida mío. Sotraque a lo más de uno por allá, en otro lado, ¿yo qué? Por allá, mejor dicho, en el exterior, lo hace sentir como en casita, bien sabrosito. Hola, buenos días.
2: Bueno, buenos días con Jorge de aquí de Barragán.
1: Jorgito.
2: Para pedirle una canción, el ángel perdido. Bueno, yo escuchando Olímpica porque me pone todo y bien bueno.
1: Amor mío, ¿dónde está? Claro, acá lo ingreso a la programación, mijito, parcerito. A la gente en el exterior, un abrazo bien grande. Baby Gladys Londoño, buenas. Jorgito,
3: muy buenos días, ¿cómo amaneció? ¿Cómo estás? Soy Gladys, acá desde París, reportando sintonía, escuchando la guayarola. Que tenga un excelente día, muchas bendiciones, un abracito. Yo escucho Olímpica porque me pone todo y bien bueno.
1: Tan bella mi Gladys, Dios me la bendiga enormemente. Que me por acá, la buena.
4: Buenos días, Bambán, buenos días, escuchando la mejor, escuchando aquí a la guayarola. Bambán, aquí escuchando la guayarola, aquí en Cumbar con mi hijo, aquí. Escuchando la guayarola, sintonizado con la guayarola, Bambán.
1: La guayarola, guayabo con... Ya les va a entregar las loterías. Dame un minutico para acá, las organizo. Y ya lo vamos a subir a nuestras redes sociales, listo, para que sean pendientes ahí de Olímpica Estéreo, para que tengan los resultados de la lotería. El combo madrugador activo de muy tempranito, ahí conectados con Olímpica Estéreo. Me dicen desde dónde escuchan Olímpica Estéreo. Y de una, bueno, alguna canción que te quieran escuchar, me la cantan, listo, mamacita. Póngame esta canción. Más saludar a alguna persona también por ahí en el exterior, o lo que sean en el exterior, quieren saludar a su familia aquí, de una los espero. 7:48 minutos, yo escucho Olímpica. ¡Oh!

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2: Claro que sí, 7:58 minutos.
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0: Pues tremendo tema, sí, que vea, 8 de la mañana con 2 minutos en esta mañana de domingo con Olímpica Estéreo y el domingo sabrosito. ¿Cómo va, pues, muchachos? ¡Qué sol tan impresionante! ¡Ay, Dios mío bendito! Oiga, feliz mañana para todos, feliz domingo. ¿Qué van a hacer hoy? ¿Para dónde vamos, pues, ah? Cuénteme qué va a hacer hoy, ah, tire pues el datico. A las 8 de la mañana, 2 minutos. Oiga, les voy a entregar los resultados de la lotería mientras usted me reporta sintonía. ¿Quién va a saludar en esa mañana? Ahí me va contando. Y por acá, Boyacá y Cauca, las principales. Boyacá, 2984-984. Cauca, 9666. Oye, ponle cuidado a ese número. 9666-666. Cauca, vea. Extra de Navidad, 6903. Antioqueñita 1-3847, Antioqueñita 2-0946, Cafeterito Día 1225, Cafeterito Noche 1720, Caribeña Día 7963, Caribeña Noche 5851, Colona Día 2806, Colona Noche 7644, Chontico Millonario 5379, Chontico Noche 5915, Dorado Mañana 0039, Dorado Tarde 5562, Dorado Noche 7718, Fantástica Día 9376. ¿Quién más por acá me estrella? A ver, Fantástica Noche 1806. Motilón Tarde 1276. Motilón Noche 6345. Paisita 1 8287. Paisita 2 8741. Paisita 3 3906. El Pijado de Oro 3049. El Samán de la Suerte 3981. Sinuano Día 6047. Sinuano Noche 0342. Astrosol 8629 con Libra y Astroluna 2820 con Géminis. Son los principales resultados de la lotería. ¿Qué minuto lo tendremos habilitado para todos ustedes? En nuestras redes sociales. Hola, buenos días.
1: Con los muy buenos días para ustedes. Aquí sintonizados desde Dover, New Jersey, con la Guayarola.
0: Desde Dover, desde Chief Dover, qué belleza. Qué belleza la gente en Chief Dover. Una mantica tendida, buenos días.
2: Man, buenos días, papito. Desde aquí de las calles de Armenia, escuchando la Guayarola con los buenos días. Yo escucho Olímpica porque me pone de todo y bien bueno. Epa, se amigo. Se metió.
0: Qué bello. La gente en Estados Unidos, un abrazo en gran Chase Dover, ¿sí o qué? Eso es una mantica. Teníamos para atraquear a los Olímpicas, hacerle lo más de bueno, vea. Dice por acá, hola, buenos días. Sintonizado desde Cantoria, España, la familia Valencia Hincapié. Ah, la familia Valencia Hincapié, por acá tengo un saludito de cumpleaños. Recuerde que nos pasamos sobre las 11:30 de la mañana, hora colombiana. Listo, para que tengan presente ahí, pues, muchachones. Hágale, pues, de quien anda de cumpleaños, muchachos. Y los saludamos a través de Olímpica Estéreo, ¿eh? Vamosito, una canción. Albur de amor, listo. ¿Quién va por acá? Se va reportando. Olímpica de la Lotería, ya la vamos a tener en esas redes sociales, muchachos, Nelis, hágale pues. 8 de la mañana, 5 minutos con los buenos días, una feliz mañana. Aquí estamos en la Guayarola en este domingo. ¿Cómo amanecimos, pues, como al combo madrugador? ¿Desde dónde reportan sintonía? ¿Qué hacen en esta mañana?

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0: Señores, 8 de la mañana con 14 minutos, en esa mañana con Olímpica Stereo. Dice por acá, un saludito de cumpleaños, vamos a guardarlo por acá. ¿Quién más anda de cumpleaños hoy? Me cuentan a través de WhatsApp de manera escrita. Y ya estaremos pasándolo sobre las 11:40 más o menos. Hola, buenos días.
1: Olímpica Stereo, buenos días. Un saludo desde Valparaíso, Chile. Un saludo a mi amiga aquí, Estela Bulla, y a mi amiga Lilian Basael, que estamos trabajando fuertemente. Yo escucho Olímpica Stereo porque me pone de todo y bien bueno.
0: Hágale, parcerita, la gente en Chile, vea. Eso es una mantica tendida en Chile, vea. Soporada sonando Olímpica Stereo, lo más de bueno. Buenos días.
2: Familia Olímpica, muy buenos días. Bambancito, Bambancito, Lococho y de Bambán. Un saludito muy especial, hermano, al grande y grande de la emisora. Aquí reportando sintonía desde mi puesto de trabajo como guarda de seguridad.
0: ¿Ah, sí?
2: Sintonizado desde las 4 de la mañana con ustedes. Qué hasta las 6 de la tarde.
0: Eso, hijo de mamá.
2: Si se puede, una cancioncita, Bambán.
0: ¿Cuál? Ah, esa es muy buena. No, o sea, esa es buenísima. Eso no ha sonado. Papi, me escribe cuál es la canción que quiere y de una que le mijo, que le pese. A todos los guardas de seguridad, una hora, soy un grande. Buenos días.
3: Bambancito, buenos días.
0: Póntelo, pues.
3: Aquí escuchando la guayarola en la entrada a la Universal, tomando tintico y comiendo arepita con mantequilla.
0: No, no, no sea así, no, no.
3: Qué rico. Escuchando Olímpica Stereo porque nos pone todo y bien bueno.
0: No sean así. Eso no se hace. No, mentira, disfrute, no, ¿eh? Qué delicia, mamacito, saludos desde Londres, ¿ah? Una abraza, mi Aide en Londres, mi Aide, ¿ah? Los Aide, una abraza. La misma Aide que conozco, ¿sí será o no será? ¿Ah? Mi Aide, un abracito bien grande. Ave María. ¿Qué más dice por acá en esa mañana con Olímpica? ¿Sí? ¿Qué más se me reporta? Me cuentan en el WhatsApp Olímpica. ¿Desde dónde se reporta? Oiga, vamos a una cosa, mándeme fotico del desayuno. ¿Qué está desayunando? ¿Qué está tomando? Vea, mándeme foto de lo que tiene en la mano derecha. Ya. No, sin hacer trampa. Ojo, la juega. Sin hacer trampa. Mándeme foto de lo que tiene en la mano derecha. Ya. Sin hacer trampa, sí. Mira, me vas mostrando pues de qué tiene en la mano derecha. Hágale, pues, dale. Foto que tiene en la mano derecha. Sin hacer trampa. En la juega, pues. Berraqui. 8:17, buenos días.

0: Bueno, 8 de la mañana, 27 minutos en esta mañana con la Guayarola. Oiga, ¿qué dice por acá? Muestra de mi gente, Ambancito. Uy, vea, mandaron por acá, vea, ¿eso qué es? Chocolate, morcilla, arepa, queso, aguacate. Ahora le llevo, bueno, ¿quién soy yo para negarme a eso, María? Que he viajado con la convergente, avisa, mija. Hola, buenos días.
1: Bambancito, Bambancito, buen día, mijo. Escuchándolo aquí desde Calle Larga, Hacienda El Darién.
0: Eso.
1: Vea, pues aquí, humildemente, ahí estamos boleando quijada.
0: ¡Qué belleza, mijo!
1: Bienvenido, Bambam. Bien pueda, acérquese por aquí, que también le toca un poquito.
0: Hágale, papi, qué belleza. No, qué belleza. Oiga, la gente así de finca y la gente así popular sirven muy bueno, ¿sí o qué? ¿Tableado, sí o qué? Vamos a visitar a los ricos, qué pereza. Sirven un conchito ahí, toca llevar fiambre, ¿no? A mí el parchecito y me porapan de los ricos a comer, qué pereza. Que sirvan unos poquitos, buenas.
2: Bombancito, para que arrime mi puesto. Aquí tengo pan para que desayune,
0: pan, hermano. Uy, qué belleza. Mando foto del pan. No, estos muchachos, qué o qué. Los cogí desayunando a todos. Mira, buena.
1: Oiga, Bambán, ahí le mandé la foto de mi desayuno en este instante, Bambán. Yo escucho Olímpica porque me pone todo bien bueno.
0: Ah, bueno, o sea, en la mano derecha todos tenían el desayuno, pues. Berraquitos esto, buenos días.
3: Bambán, buenos días.
0: Viejito.
3: ¿Cómo está, mi hijo? ¿Cómo papi, le ha ido?
0: Papi, bien.
3: Mamá, hágame un favor bien grande.
0: ¿Qué pasó?
3: Quiero el disco Azabache.
0: ¡Úpale!
3: Para Luz Estela Vargas en Gibraltar.
0: Listo.
3: Ella sabe de parte de quién va. Ya sabe todo.
0: Sí.
3: Muchas gracias. Yo escucho Olímpica porque me pone todo y bien bueno.
0: Ah, ya sabe quién. Ah, condenados, ¿no? Ay, María. ¿Quién más se reporta por acá? Mancito, un favorcito. Saluda a la familia Posada en el edificio Monteazul en Armenia. Ahí escuchando Olímpica Cero, qué belleza me pasó, ¿verdad? Ahí escuchando la Guayarola en esta mañana. Buenos días, ¿cómo amanecieron? ¿Qué vamos a hacer hoy? Cuente pues, ¿para dónde vamos? Me pego por un bolo de piedra, lo que sea. La familia Villán, el chalet La Gran Bélgica, escuchando la Guayarola y tomando caldito de huevo, qué belleza.

0: Bueno, señores, 8 de la mañana, 38 minutos en esta mañana con Olímpica Cero, estreito para acá, para... Miren, la Castilla haciendo los preparativos, ya que hoy Juan David hace su primera comunión. Ah, ¿cómo así, verdad? Hoy hace la primera comunión Juan David, qué belleza, vea. ¿Ah? Ahí, escuchando Olímpica Cero, pide zapato roto, listo, hágale, vea. Oiga, saludo para Juan David, que haciendo la primera comunión hoy, vea, qué belleza. Un abrazo, parcerito, escuchando la guayarola. Mamancito, desde Guayacanes, Armenia, Tito el Loquito, en la buena, papá, un abrazo, Tito, mijo. Ahí escuchando la guayarola, manición guayarolao, mijo, qué belleza. ¿Quién anda por acá? Hola, buenos días.
1: Hola, Bambancito, buenos mijo. Días. Un saludo desde aquí, de Pontevedra, España.
0: Allí nomás.
1: Siempre escuchando Olímpica, siempre recordando mi tierra con esas buenas canciones. Un gran saludo a mi familia, a la familia Castañeda, allá en la ciudad de La Confenalco.
0: ¿Qué hizo, papito?
1: Y siempre escuchando Olímpica, porque me pone de todo y bien bueno.
0: Y bien bueno, claro. Eso, parcerito. De Pontevedra, España, vea. Pues una mantica tendía, mijo, por allá. Una elegancia, mijo. Sotraquea Olímpica, lo más de sabrosito. La gente acá en Colombia, ¿qué? ¿Cómo va todo, muchachos? Solo buenos días.
2: Juan Bartirose, muy buenos días. Aquí reportando Jusitonía, sector barrio Montevideo. Para enviar un cordial saludo a Maryuri Suárez en el barrio Antonio Nariño, desearle pronta recuperación. Y yo escucho Olímpica Estéreo porque me pone de todo y bien bueno, les saludo viejo Pedro.
0: Viejo Pedro, un abrazo, mijo. Un abrazo al viejo Pedro también, de mi hijo. Eso es una mantica tendida, papi, por ahí por el Nuevo Armenia también, mijo. Eso es por ahí. Pasa, uno escucha Olímpica Estéreo, lo más de bueno. Buenos días, ¿qué se reporta en esta mañana? Muestra a ver. Ya me... Ah, bueno, la lotería ya está en nuestro Facebook. Pueden ingresar, hola, buenas.
3: Buenos días, ¿cómo amaneció, Marcito? Buenos días, para saludarlos. Un saludito a todos los oyentes. Un saludito para mi esposa, que la amo mucho, Marceli Bedoya. Y un saludito para por allá, para John Ortiz y su esposa y sus hijos.
0: Listo.
3: Que tengan un buen día.
0: Hágale, papá.
3: Que Dios los bendiga.
0: Un abrazo, mijito.
3: Romancito, un buen día le deseo.
0: Papi, un abrazo, Dios me lo bendiga. Y para toda mi gente, berraca, chava, para adelante en el exterior, mijo. Ahí, escuchando Olímpica Estéreo, pues, 8:40 minutos.

0: 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Oiga, señores, 8 de la mañana con 51 minutos en esta mañana con Olímpica Estéreo. Estamos en la Guayarola, Guayabo con la música de Olímpica Estéreo. ¿Desde dónde más se reporta mi gente en esta mañana? Oiga, recuerde, Pamacito 040, La Mancha Amarilla, desde Quimbaya, La Mayao. ¿Qué va, Mayao? ¿Qué va, pues, mijo? Oiga, recuerde que seguimos recogiendo muchos jugueticos para los niños.
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0: debe... Recogiendo muchos jugueticos para los chiquitines. Estamos recibiendo muchos jugueticos aquí en la emisora del primer lugar, Olímpica Estéreo, carrera 184 Norte 63 en el barrio Profesionales. ¿Cuál es la idea? Recoger una buena cantidad e irnos para un barrio que fue afectado por el terremoto. ¿Sí o qué? Ahí estaremos compartiendo con ellos, tendremos una mañana, una tardecita lúdica, ya miraremos entonces. Igual estaremos contando para que el que nos quiera acompañar, bienvenido sea. Estaremos con los amigos de la policía, con la defensa civil, el batallón. Mate, una actividad muy bonita para ellos. Así, pero necesitamos y requerimos
2: de la ayuda de ustedes, hombre, por Dios bendito.
0: ¿Cómo que la ayuda, muchachos? Necesitamos juguetes, jugueticos. Necesitamos jugueticos, juguetes. Mamacito, yo le puedo donar un juguete, bienvenido sea. Mamá, le puedo donar dos juguetes, bienvenido sea. Mamá, le puedo donar tres jugueticos de una. Olímpica de Guancho Triacá, los esperamos, ¿listo? En la emisora del primer lugar, Olímpica Estéreo, Barrio Profesionales. Carrera 184 Norte 63. Mamá, vea, desde tal lado va a llevar tantos regalitos de una. 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
3: Papancito.
0: Mijo, papito, desde Agua Santa Bárbara, vea, reportando sintonía, vea. Una mantica tendida, hola, buenos días.
3: Buenos días, mamá, reportando sintonía desde acá de Quimbayor.
0: Quimbayor, Chimbayita.
3: Ana María me coloca el traje blanco.
0: Listo.
3: Mamá, yo escuchando Olímpica porque me pone esto y bien bueno.
0: Ah, levantaste una voz de perezoso, mijo. Tiene una voz de perezoso, muchacho. Hola, buena.
4: Buenos días, Bambán, reportando sintonía desde Londres, Inglaterra.
0: ¿Qué más, pues, mi amor? Ya,
4: para desearle a mi madre, Flor Barragán, que fue coronada como la reina de oro en la Fundación Tisú.
0: ¡Épale!
4: Mil y mil felicitaciones para mi madre, aunque siempre fue reina desde que nació, pero hoy en día fue coronada como la reina que es del hogar.

0: La coronaron.
1: Muchas gracias por su sintonía. Para que me complazca con el disco Cierra la Puerta de los Legendarios. Yo escucho Olímpica porque me pone de todo y muy bueno.
0: Qué belleza, lo para la mamita, vea. Ay, María, qué lindo, la mamita de Reina, me por Dios. ¿Ah? Señores, 8 de la mañana, 54 minutos. Estamos en esta mañana de Guayarola con la emisora del primer lugar.
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3: Hablemos.
4: Ahora no, lo siento. Tu hora ya pasó.

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1: Claro que sí, 8:58 minutos.
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0: Bueno, señores, 9:02 en esa mañana con Olímpica Estéreo. 9:02. Lo escucho Olímpica con los buenos días, feliz mañana. ¿Qué tal? ¿Cómo amanecimos? ¿Qué sol tan empelotante está haciendo hoy? Mamacito, que por acá muestre, a ver, por acá. La lotería la tenemos en nuestras redes sociales, pueden que sea en nuestro Facebook, yo escucho Olímpica Armenia, allá están las loterías. Saludo a mis abuelitos en el caserío del Roble. Saludo para los abuelos de quién, no sé, ¿cómo me llaman? Tampoco. Ay, muchachos, no mentiras, pero dejen el tatico completo. Saludo para mis abuelos, tan el nombre. ¿De parte de quién? ¿Yo qué? Para que llegue más personalizado el saludito, la buena.
1: Hola, mamá, buenos días, reportando sintonía desde la vea Santo Domingo Bajo, Calarcá, Finca Patio Bonito, con Mariluz, para saludar a mi madrecita en Salento Quindío, a mi hija, a María Fernanda y Amparo Eocha, y a todos los que me están escuchando en estos momentos, mis amigos. Y para un disquito.
0: ¿Cuál?
1: De Fernando Urbano, Tu Amor o Tu Enemigo.
0: Listo, pues.
1: Y yo escucho la música que pone todo y bien buena.
0: Hágale, mi vida hermosa, hola, buenos días.
2: Buenos días, Bambancito, Dios me lo bendiga, hermano.
0: Papito, ¿cómo va?
2: Espero que le hayan llevado desayunito hoy, papi, aunque sea chocolatico, arepita.
0: Calentado,
2: hermano, gracias por hacernos las mañanas tan buenas los domingos.
0: Ah, tan
2: bello. De verdad, gracias a usted y a todo Olímpica. Si me puede colocar una ahí del Charrito Negro.
0: ¿Cuál?
2: ¿Y yo qué estoy haciendo? Yo escuchando Olímpica, porque me pone de todo y bien bueno. Hola. ¡Se metió!
0: ¡Eso, papito! ¡Un abrazo, mijo!
3: ¡No me extrañas! Bambancito, Sandra, casi es baja.
0: Sandrita.
3: Bendiciones,
0: Bambancito. A ver, mi cochocho, buenos días.
4: Bambi, buenos días,
0: yo,
4: mijo.
0: ¿Cómo vamos?
4: Dios te bendiga por excelente programa, La Guayarola y Olímpica. Se metió en la Tebaida Quindío, papá. ¿Cómo vamos? Un saludito a mi señora madre, María Patricia Tavares, que acaba de llegar de viaje para el Quindío. Vino a pasear, aquí hace unos días conmigo, entonces la saludo con mucho cariño.
0: Qué bueno,
4: y me regalas un disco, Bambi. Dime que sí, de Jason Jiménez.
0: Listo.
4: Lo escucho Olímpica porque me pone de todo y bien bueno.
0: Oiga, qué belleza que compartas con la mamita, hombre, ¿eh? Qué rico que compartas con los papitos. 9:05, aquí estamos en la Guayarola, en esta mañana con Olímpica Estéreo. Estamos en esa mañana de Guayarola. Buenos días.

0: Oiga, pues tremendo temota, ¿sí o qué? Oiga, uy, 9 ya tan rápido. 9 de la mañana, 14 minutos. Dios, mamacito. ¿Quién se reporta por acá? Tun, tun, tun. Mamacito. Ay, por acá, mamacito, un saludito de cumpleaños. Oh, ok, de una, listo. Recuerde que los saluditos de cumpleaños sobre las 11 y 30 de la mañana. ¿Listo? 11 y 30 de la mañana estaremos recibiendo, bueno, saludando a todos los que están de cumpleaños. Déjenmelo por escrito, que ya ahorita sobre las 11 y 30 los pasaremos. Hola, buenas. Hola,
1: buenos días. Como siempre, desde Madrid reportando sintonía. Saludos a toda la gente en la Tebaida. Y para ver si me puede complacer con la canción Quiéreme Siempre de la Orquesta Aragón. Un saludo muy especial para todos y bendiciones.
0: Papito, un abrazo. Yo,
1: escuchando Olímpica porque me pone todo y bien bueno.
0: Bien bueno. ¿Quién dice por acá? Hola, buenos días. Soy Guayarolao.
2: Hola, muy buenos días, familia Olímpica, Bambancito.
0: Mi vida preciosa.
2: Buen día para ti y todos los oyentes que escuchamos a Olímpica. Bambancito, para que me coloque una canción del Charrito Negro, por favor. La que tú quieras, cedo lo que tú quieras, Bambancito.
0: Tan bella.
2: Que escucho Olímpica porque me pone estoy bien bueno con Marily acá y Armenia haciendo el oficio.
0: Marily.
2: Sabemos que le da uno mucha raquera y mucho ánimo para hacer el oficio. Y con esa voz de ese locutor, ¿cómo eres tú? ¿Qué más?
0: María, qué bella.
2: Besito, un abracito, Bambán, con Marily.
0: Marily, un abracito, Dios me la bendiga. Cuénteme, Bambancito desde Caicedonia, vea. Anda un poquito un tamal, María, me por Dios, no sean así, ¿ah? Dice por acá, saludar a la galla, la Ginebra Suiza, haciendo sancochada para despedir el verano. También a Neneco y a Juanca, el que al jueves se regresa a Cali. Saludos de Erika y Pastor Leo. Un abrazo bien grande, vea. Ahí escuchando Olímpica Estéreo de Ginebra Suiza, yendo más a la vuelta a la oreja, vea, María. A la gente en Suiza, un abrazo bien grande, vea. Hola, buenos días.
2: Buenos días, Bambancito. ¿Cómo está mi rebombón? Vea, amor, me hace el favor y me regala un disquito, la sacas y es porfis. Y yo escucho Olímpica porque me pone, estoy bien, bueno, muchas bendiciones. Reporto sintonía de acá de Roldanillo Valle. Yo,
0: besito, mi amor. 9:16.

0: Eres. Señores, de la mañana con 28 minutos en este mañana de domingo con Olímpica Estéreo. Hola, buenos días. ¿Quién se reporta? Buenos días.
1: Buenos días, Olímpica. Nosotros acá escuchando Olímpica porque nos pone de todo y muy bueno. Aquí estamos que cantamos el viejo y yo haciendo arepas para vender, para despachar. Y bailando zapatos de rotos.
0: ¿Ah, sí?
1: No, qué belleza.
0: Tan bello.
1: Bueno, entonces le habla de acá del caserío de Role.
0: Tan bello.
1: Fanáticos de la emisora Olímpica.
0: ¿Sí? Eso. Tan bellos, hombre. Bello. Dios me los bendiga enormemente, tan hermoso. Hola, buenos días.
2: Hola, bambalito,
0: mi vida.
2: Muy buenos días,
0: bendiciones. No, mi vida, no se te entiende bien. Me repites el audio corazoncito de Guanchuti y te lo paso. Hola, buenas.
3: Bambán, yo lo bendiga, Bambán. Un saludito ahí para mi sobrino Santi Castañeda, que está cumpliendo 18 años, Bambán. Ahí un saludito de parte del tío. Acá de la Carmelita, Bambán.
0: Listo.
3: Mita ahí, de Julio Jaramillo, cualquiera.
0: Mamacito, me encanta escuchar la guayarola. Un abrazo bien grande. Qué belleza. Hola, buenos días.
4: Hola, mancito de Barcelona, Taller El Calvo, porque Olímpica se metió aquí con el bebé de Buenavista, el famoso Josecito.
0: ¿Qué es eso? Sí. Hace calvo y su baño. El calvo es más conocido en Barcelona que un berraco, ¿no? Ay, María, qué berraquito, ¿ah? ¿Qué dice por acá atrás de WhatsApp Olímpica? Maestra, a ver, ¿quién más se reporta por acá? Masito, las loterías. Recuerden que las loterías las tenemos en nuestras redes sociales, en Instagram, arroba Olímpica Armenia, Facebook, yo escucho Olímpica Armenia, pueden ingresar ustedes y van a poder encontrar los resultados de la lotería. Buenos días.
5: Olímpica, buenos días. La que suban a tomar acá juguito el roble. Ya tenemos acá todo listo.
0: Ay, María, qué belleza.
5: Yo escuchando Olímpica porque me pone de todo bien bueno.
0: ¿Qué más por acá desde WhatsApp Olímpica, maestra? A ver. Jenny Gómez, un abrazo. Dice por acá a mis tres amores, Kevin, David y Anthony, que los amo. En el Dobio Valle, territorio Olímpica, mío, es pura guayarola. ¡Sónelo! ¡Yo tema tan bueno! ¡Velo!

0: Bueno, señores, 2 de la mañana con 41 minutos en Olímpica, 0 de la mañana 41 minutos. Seguimos de Guayarola en esta mañana de domingo, sí, señores. Domingo sabrosito. ¿Qué dice para acá? Hola, buenos días. ¡Aló! ¡Nelda! ¡No le escucha nada! ¡Arregle ese amasado! Hola, buenas.
1: Bam, bam, bam, bam. Saluditos a mi sobrino Tiago, que está cumpliendo añitos en Pereira, Risaralda, de parte de su tío Javier, que lo quiere y lo extraña mucho desde Salinas, Ecuador.
0: De una. Recuerde que los saluditos de cumpleaños van de manera escrita, por favor. ¿Listo? Déjeme el saludito de cumpleaños de manera escrita, por favorcito. Hola, buenas.
2: Muy buenos días, reportando sintonía, el señor de la pipita de oxígeno.
0: ¿Qué, don Mario? ¿Cómo va todo, mano?
2: ¿Qué más, bambancito?
0: Cuente, pues, mijo.
2: De pronto un disquito por ahí, Camino al Cielo, de Vicente Fernández. Yo escucho Olímpica porque me pone de todo y bien bueno.
0: Hágale, pues, mijo, Mario, la buena.
3: Hola, bambancito, buenos
0: señora,
3: días, bendiciones,
0: ¿cómo está?
3: Para ti. Me encantaría escuchar Con la Tierra Encima y yo escuchando Olímpica porque me pone de todo y bien bueno.
0: Un besito, mi amor. Hola, buena.
4: Ay, mi madre, lo estamos perdiendo, mi rebombón.
0: Yo, signo de pesos. Hola, buena.
5: Bambán con los buenos días, Bambán desde aquí, desde Pueblo Tapado, con John Jairo. Bambán, el alias Bom Bom Bum.
0: No me respeta.
5: Bambán, para que me haga un favor, si es tan amable y me complace ahí con un temita, Ruta de Trenes, con John Jairo desde Pueblo Tapado. Y yo, ¿qué escucho? Escucho Olímpica porque me pone todo y bien bueno.
0: Bambán, ah,
5: muchas gracias, muy amable.
0: Papito, un abrazo, mi hijo. Creo que Ruta de Trenes, llamé yo, no, sí. Hola, buenas.
6: Bamancito, yo reporto sintonía de acá de Montenegro, Marta Lucía Pardo, barrio Álamos del Carmen.
0: Listo. A toda la gente allá, en diferentes barrios, fincas, veredas, corregimientos, ¿sí o qué? Una elegancia, mijo, mi muchacha, escuchando Olímpica Estéreo, ¿eh? Saludo para la gente en la cordillera también. Qué belleza. Por acá tengo, por acá, un saludito de cumpleaños, ya lo voy a guardar. Por las 11 y 30 de la mañana lo estaremos saludando a toditos los que están de capullito y yo. ¿Listo? Hágale, pues. 9 de la mañana, 43 minutos. Así suena esa guayarola. Buenos días.

Bueno, señores, 9 de la mañana con 52 minutos en Esa Mañana con Olímpica 0, 9 de la mañana con 52 minutos. Estamos en Esa Mañana con la Guayarola. Recuerden que vamos a las 12 del mediodía, sido que con la Guayarola de Olímpica Stereo. Para que pasemos bien bueno, bien sabrosito, muchachos. Sácame el pentito, Pablo. 9.52, ¿quién más se reporta en Esa Mañana? Buenos días, buenos días, buenos días, buenos días. Lo escucho Olímpica. ¡Oh!

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4: Oigan, les traigo un notición, ¿no?
5: Claro

0: Bueno, señores, son las 10 de la mañana con 2 minutos en esta mañana con Olímpica. 0:10 de la mañana con 2 minutos. Estamos en esta mañana con Olímpica en la Guayarola. Estamos en la Guayarola de Olímpica, usted. Con las buenas tardes, buenos días. Buenas tardes para la gente que está en el exterior. ¿Cómo a tope, muchachos? Vienen, nos cuente pues qué ha pasado, qué ha sucedido, ¿ah? Todo elegante, todo igual, entonces seremos en Vallenatos de Oro. Hola, buenas.
1: Olímpica, muy buenos
0: señora.
1: Días. Hola, Bambán.
0: Mija.
1: Desde aquí, desde Café Concorde.
0: Epa,
1: de Buenavista,
0: Apijado.
1: Sí, aquí estamos en sintonías. Cada 8 días escuchando, ¿sí?, su música que nos fascina.
0: Tan bella.
1: Muchas gracias, feliz día, oye, Dios te bendiga.
0: Hace como un mes largo que estuve ahí en Café Concord, sí, ¿ah? Ay, María. Hola, buenas.
2: Hola, Bambán, muy buenos días desde aquí en Jamundí, Valle del Cauca, escuchando la 24-7, la Guayarola, y escuchando Olímpica al 100%. Bambam, un saludito ahí a Gloria Ingrid Calvo, mi amor de mi alma. Y a ver si usted me puede complacer, Bambam, la foto de los dos, del andariego. Olímpica Estéreo, la mejor, la que nos pone todo. Y bien bueno, se metió Olímpica Estéreo.
0: Desde Jamundí, qué belleza, la buena.
3: Bambam, buenos días. Sería tan amable de colocarme la canción Raíces de Luis Alberto Posada. Desde la patria, yo escucho Olímpica porque me coloca de todo y bien bueno.
0: Desde la patria, territorio olímpico, la mandica tendida. ¿Aló?
4: Bueno, Bambam, aquí escuchando Olímpica porque me pone de todo y muy bueno. Qué calidad de programa. No le cambie sino la aguja. Y yo escuchando Olímpica, muchas gracias, de aquí desde el barrio La Virginia.
0: Desde el barrio La Virginia, la mantica tendida, mijo, vea. Por acá dejaron un saludo de cumpleaños, vamos a guardarlo de una vez por acá, muestra, a ver. ¿Quién anda en Happy Verdito yo el día de hoy? Qué belleza, vea, escuchando Olímpica Estéreo, qué belleza. Hola, buenas. Aló, buenas. Buenas, buenas. ¿Quién habla? ¿Quién se reporta? A ver, buenas. Ven, hola, nadie por acá. Bueno. Ya lo vengo a seguir escuchando a todos ustedes en esta mañana con Olímpica Cero. Buenos días.
5: Muy buen día, Olímpica. Habla Líder 4 de aquí en Miraflores Bajo. Para saludar a Carlos Esteban, Doña Marina, a Manuel y a Claudia. Yo escucho Olímpica porque me pone todo bien bueno.

0: Chayote. Bueno, señores, aquí estamos en esta mañana con la Guayarola de Olímpica Cero. A las 11:30 de la mañana venimos con la sección de cumpleaños para que usted de pronto quiera saludar a alguien que está de cumpleaños. Me lo deje a través del WhatsApp Olímpica. Escrito, por favor. Hola, buenos días.
1: Hola, Bam Bam, buenos días. Habla Bam Bam de Quimbaya, de Aluaiza. Venga a los amigos para que me coloquen, por favor, entre copas y amigos. Por favor. Desde acá poniendo Olímpica porque me pone todo bien bueno.
0: Se un abrazo. Metió. Se metió. Cuente, pues, buenos días. Aló, buenas. Papi, no le entiende nada. ¿Qué por acá? Hola, buenos días.
2: Hola, Bam Bam, buenos días. Bam Bam, reportando un sintonía desde aquí, desde el albergue Santa Teresita, en Quimbaya. Un saludo para los compañeros. Por favor, aquí me puedes poner una canción de los Visconti. Veneno. Lo escucho Olímpica porque me pone todo y bien bueno.
0: La gente que está en los diferentes albergues, un abrazo bien grande, ¿eh? Ahí full sintonía con Olímpica Stereo, ¿eh? Dios los bendiga enormemente, ¿eh? Berraquito, muchachos. Que ponerle mucha actitud y mucha gana.
2: Buenos
0: buenas.
2: Buenos días, Bambán. Señora. Tenía desde acá, desde Villas del Café. Como la señora dijo que cualquier canción de Charrito Negro, entonces puede ser, se me acabaron las ganas. Y yo escuchando la indica porque me pone todo y bien bueno.
0: Mamacito, buenos días. Sintonía de Tenerife y las Canarias. Saludos a mi familia, Ana Julia. Que Dios lo bendiga. Yo escucho Olímpica. Feliz mañana. Feliz despertar. Mamacito del barrio Simón Bolívar, territorio Olímpica, vea la mantica tenía el barrio Simón Bolívar, también vea, escuchando Olímpica Cero, qué belleza, vea. Qué belleza, mijo, vea. Recuerde que la lotería la tenemos en nuestras redes sociales, se pueden ingresar. Hola, buenas.
3: Buenos días, Bambán, aquí pues reportando sintonía con la Guayarola desde eso. Buenaventura. Para saludar a Luz Elena Cardona en el kiosco Calaluere a la Siria, Élica en Armenia, Santiago y familia en Montenegro y Melba y familia en Alcalá. Quiero que me coloque el tema Estamos de Pasada de Argemiro Jaramillo.
0: Sí.
3: Y yo escucho Olímpica porque me pone todo y muy bueno. Sí, muchas bendiciones.
0: Eso, mamancito, espero que se encuentre bien. Le tengo un como así. Que la ciudad colapsada y la avenida Centenario hoy está con ciclovía. Que ahí respondiste por acá. Oiga, sí, ¿verdad? Mucha gente ha criticado ese tema de la ciclovía porque la ciudad totalmente colapsa. Has dicho días, también quiero que lo hable el gato también. Por el tema de la Centenario, hágame el bendito favor. Vamos, Fernando, un abrazo bien grande, ¿eh? Pero bueno. Señores, son las 10 de la mañana, 18 minutos en esa mañana con Olímpica 0 de 18 minutos. Yo escucho Olímpica, buenos días.

0: Oiga, señores, 10 de la mañana, 29 minutos. Estamos en la Guayarola y Olímpica Estéreo. Ah, qué músico te ha sido, qué muchachos, María. María. Y es topalo seco muy berraco, que me bendito favor. ¿Eh? Topalo seco muy duro, muchachos. María. Hágame el bendito favor. Oiga, ¿qué van a hacer hoy? ¿Para dónde vamos, pues? ¿Eh? Ah, ¿qué se van a dedicar hoy? Cuente, pues, muchachos. ¿Dónde van hoy? ¿Qué van a hacer? Cuente para traerle WhatsApp Olímpica. ¿Para dónde nos vamos hoy? Bamancito desde Villarrodas. Saludo para Arnubio Pereque, Secre, Tabaco y Doño. Desde Villarrodas, vea la juventud ahí, vea. Reunidos, vea. En Villarrodas, vea, pegándole la cerveza tan temprano. Desayunando, muchachos. Arnubio Pereque, Secre, Tabaco y Doño, vea. Ahí escuchando Olímpica hacer en Villarrodas, vea. Qué muchachos estos, muchachos. Desayunando tempranito con Chevechita, María, María. Sintonía de la finca Hotel Benfica. Saludito a los recién casados. Ay, Andrés y Mayerly. Mucha felicidad. Recién casados, ahí, güey, mamá. Está montando trebilín de lo lindo, María. Hola, buenos días. ¿Aló?
1: ¿Qué escucho yo? Olímpica. ¿Por qué? Porque me pone de todo y lo mejor. Por favor, colóqueme palabra de rey de Vicente Fernández.
0: Listo, mamacita. Recuerde que es y yo escucho Olímpica. Y yo escucho Olímpica. ¿Listo? Y yo escucho Olímpica. Hola, buenos días.
2: Olímpica, buenos días. Desde Mito. Bogotá, en tono con la guayarola. Temita, por favor.
0: ¿Cuál?
2: Copas y amigos.
0: Copas y amigos.
2: Yo escuchando Olímpica porque me pone de todo y bien bueno.
0: Y bien. Oiga, señor, acá es muy buena, ¿sí o qué? Copas y amigos, sí. ¿Qué ha pasado, muchachos? ¿De dónde se reportan? Pues cuente, pues, a ver, ¿eh? 321-51-81-96-1. Ahí me van tirando el tatico. Bamacito, tal sector escuchando Olímpica, serio, vea, tal barrio, tal finca, tal vereda, tal corregimiento. Loterías, recuerden que la tenemos en nuestro Facebook. Yo escucho Olímpica Armenia, pueden ingresar ustedes al Facebook. Yo escucho Olímpica Armenia, buenos días.
3: Sónelo, Bambal, muy de malas.
0: Sónelo, sónelo. 10:31 minutos, buenos días, si suena la guayarola, buenos días.

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0: pam, pam, pam. Bueno, señores, son las 10 de la mañana, 40 minutos en esta mañana con Olímpico Estéreo. Amanecimos en Guayarolados, en pan, pan, pan, pan, pan, pan, pan, llorados. Oiga, a la gente que está en el exterior, un abrazo bien grande, la gente para en Chile, en Perú. A ver, que se me reporte la gente en el exterior, pues sácale, pues. Hola, buenos días.
1: Hola, Bambancito, buenos días, ¿cómo amaneció? Con Franci de aquí del barrio Centenario. ¿Me puedes hacer el favor de ponerme Rama Seca?
0: Rama Seca.
1: Yo escuchando Olímpica, aunque pone estoy bien bueno.
0: Hágale, mamacita hermosa. Secretos sobre humanos, la traición. ¿Quién más se reporta por acá en esta mañana con los buenos días?
2: Bamba, muy buenos días. Yo quiero escuchar de Juan Carlos Zarabanda, Volveré por mis padres. Yo escuchando Olímpica porque me ponen de todo y muy bueno. Desde aquí volteando toda la ciudad.
0: Eso, mijo, volviendo cabrilla.
3: Bam, bam, buenos días.
0: Señora.
3: Reportando sintonía desde Quimbaya. Yo escucho Olímpica porque me pone de todo y bien bueno.
0: Eso, mi vida hermosa. Dios me la bendiga a todos los que están trabajando. Oiga, los que tienen el pesico arepitas. Los que tienen de pronto el pesico de comida rápida, ¿cierto? ¿Eh? Mamancito, saludito a Juliet Restrepo, a la familia Restrepo en Caicedonia. Ahí con el pollo en la carreta. ¿Cómo? Uy, no, no me mande pollo en la carreta con más que me lo come. Siempre me llega mordido. Siempre me llega mordido. Ay, María, ay, María, ay, María. La gente en Caicedonia, un abrazo bien grande, vea. Y luego, ¿qué les pasa? Ah, hoy día pollo en la carreta en Caicedonia, es de los parches más buenos, ir a comer pollito a la carreta. Buenas.
4: Mamá, buenos días, Olímpica. Desde Caicedonia Valle. Vea, Caicedonia, de la terminal de transportes.
0: Terminal de transportes de Caicedonia, qué belleza, mijo, una mantica tendría por ahí a la gente en Caicedonia. Ahí escuchando Olímpica, mamá, buenas.
5: Buenos días, buenos días.
0: Señora.
5: Buenos días allá, buenas tardes acá. Desde Barcelona, España.
0: ¡Joder, tía!
5: Quisiera escuchar Mujeres Divinas de Vicente Fernández. Uh-huh. Que yo porque escucho Olímpica, porque me pone de todo y bien bueno.
0: ¡Eso! ¡Buena!
6: Bam, bam, bam, saludito desde Arequipa.
0: Epa, me dio vida.
6: Los Marín en Quimbaya, en el barrio Rocío.
0: Hágale, papito. Ahí escuchando Olímpica, 10:42 minutos, yo escucho Olímpica.

0: Trin, trin. Bueno, señores, seguimos en esta mañana con Olímpica Estéreo. Con Olímpica Estéreo. ¿Qué hay por acá? ¿Cómo está? Oiga, me encanta, me gusta escucharlos. A mí me gusta escucharlos a todos ustedes. Me encanta escucharlos. Saludos a la familia Costa Restrepo. Dice por acá, hola, buenos días.
1: Hola, Bambam, buenos días. Reportando sintonía desde Alicante, España, Norberto Ruiz.
0: Bueno, conmigo, ¿cómo va?
1: Se nos ponían una cancioncita ahí. El camino de la vida.
0: Listo, pues.
1: Junto a América, como que es. Muchas gracias. Un saludito, Colombia.
0: Eso.
1: Y yo escuchando Olímpica, la que me acompaña por aquí en los Españas.
0: Ah, vea, vea. Le salió en verso sin hacer ningún esfuerzo, vea. Hola, buenos días.
2: Bambam. Desde Antofagasta, Chile.
0: Épale.
2: Siempre los escucho y... Oiga.
0: Señor.
2: Hijo desobediente. Ay, ay, ay.
0: Ay, ay, todo jamás.
2: Que Dios me los bendiga. ¿Y por qué escucho Olímpica? Porque me pone de todo y bien bueno.
0: Hágale, mijo. ¿Quién por acá? Hola, buenos días.
3: Bambam, buenos días. Reportando sintonía ya acá desde la Tebaida, desde el barrio Anapoima. Saludito ahí para la gente olímpica. Acá yo escucho olímpica porque me pone todo y bien bueno. ¡Se metió!
0: ¡Se metió! Eso me gusta cuando ponen a reportar sintonía, lo lindo mío. ¡Qué belleza! ¡Qué belleza! ¿Qué más por acá? Vamos a hola, buenos días.
4: Olímpica, un saludito desde acá, desde Ibiza, España, para la familia allá en Calarcá y en Lindaraja.
0: Listo.
4: ¿Yo qué hago? Escuchando Olímpica porque me pone de todo y bien bueno.
0: Vea, qué bello.
4: Me hace el favor, me puede poner el amor y la felicidad.
0: Listo, mi amor. Hola, buenos días.
5: Buenos días, Bambam.
0: Cuente,
5: para
0: pues.
5: Para solicitar la muerte de Vicente Fernández. De aquí de Buenaventura, Valle. Un saludito para doña Noé Marín y José Aldemar.
0: Listo.
5: Marín, en Quimbaya, Quindío. Yo escucho Olímpica porque me pone todo y bien bueno.
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0: El hecho de quererte tanto me volvió celoso. ¡Ay, ay, ay! Son las 11 de la mañana, 3 minutos en esa hora. Estaremos saludando a los que están de cumpleaños. ¡Qué belleza, tan belleza! ¿Qué más se reporta por acá? Trae WhatsApp Olímpica. Lo tienes que entender. Hola, buenos días.
1: Chiquito, buenos días, buenos días. Reportando sintonía desde Santiago de Chile. Un saludito para toda mi familia allá en Sevilla, Valle. Yo escuchando Olímpica porque me pone, estoy bien bueno.
0: Eso.
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0: tu penitencia. Buenas.
3: Olímpica, muy buen día de acá del corregimiento de Holguín. Un saludo para la familia Saavedra. Para que me hagan y me coloquen el disco 5 centavitos de Olímpico Cardenal. Yo escucho Olímpica porque me pone de todo y muy bueno. Un feliz día.
0: Un besito, mi amor. Hola, buenos días.
4: Bombán, muy buenos días. Reportando sintonía por aquí de Caicedonia, Valle. Caicedonia. Un calor ni el berraco. Zona rural de Caicedonia. Calor ni el berraco.
0: Man. Sí, mucho calor.
4: Para un disquito, no renunciaré de Alcia Costa.
0: Listo.
4: Y yo escucho Olímpica porque me pone de todo. Y bien bueno.
0: Se metió. Muy de mal.
2: Muy de mala.
0: Hola, buenos días.
1: Mamá, no me voy a nombrar por nada del mundo. No me voy a nombrar.
0: Bueno, yo no la nombro, mija. Yo no la nombro, está bien.
2: Ya no tienes mi perdón.
0: Está, ya escucharon su voz. Ay, dolor. No, pero no sé qué me diría porque. Hola, buenos días.
1: Hola, Bambam, buenos días. ¿Me puedes hacer el favor de colocarme Los Harapos? Creo que es de Julio Jaramillo, creo, no me acuerdo. Gracias.
0: Hágale, pues.
1: Feliz día.
0: Voy a recibir saluditos. Solamente saluditos a partir de ese momento. Listo. Solamente saluditos. ¿A quién va a saludar? Coloquémonos saludables. Hágale, pues. Coloquémonos saludables, saludables, saludables, saludables en esta mañana. Hágale, pues. 11 de la mañana, 4 minutos. Buenos días.

0: Bueno, señores, ya tenemos las 11 de la mañana con 12 minutos en esta mañana con Olímpica Estéreo. 11 de la mañana con 12 minutos. Estamos en esta mañana con Olímpica Estéreo. ¿Qué tal? Buenos días. ¿Cómo amanecimos? Vente, pues, pues. Buena.
1: Olímpica, complázcanos con la canción Amor sin Precio de los Legendarios. Porfa, para mi madrecita María Lilia Sanabria.
0: Listo, ¿quién va por acá en esta mañana con los buenos días? ¿Quién se me reporta? Por acá, hola, buenos días. Uy, por acá, ¿qué es eso? Buenos días.
2: Buenos días, Olímpica. Para saludar a mi sobrina Laura Isabel Vallejo Lemus, que hoy se encuentra cumpliendo 15 años.
0: Listo, saludito para ella. Recuerden, saludos de cumpleaños, van por escrito, por favor. Saludos de cumpleaños por escrito, que viene por acá, hola, buenos días.
3: Buenos días, para un saludito para mi león de España, de parte de su leona, que lo amo.
0: Ay, mi león de mi león, ay, un enamoradito, sí, es todo bello, ¿cierto? Cuando se ven como hacen, wow, wow. Ay, tan bellos, tan tiernos, carajo. ¡Viva el amor! Hola, buenos días.
4: Hola, Bambán, buenos días. Espero que esté muy bien, Bambán. Le habla un oyente de acá de Quimbaya, Quindío. Es que necesita una colaboración suya. ¿Cómo le parece que mucho antes del terremoto, con el teléfono que ustedes estaban compartiendo para el simulacro navideño?
0: Ah, ya miro, mi amor, ¿cuál es la que pasa con el tema del simulacro? Listo, ¿qué le pasa? 11 de la mañana, 14 minutos en esta mañana con Olímpica. Hola, buenos días. ¿Quién se reporta en esta mañana? Buenos días.
5: Gatico.
0: Espere, que se
5: buenas.
0: Bambán,
5: buenos días.
0: Señora.
5: Aquí Adriana de Ciudadela al Sol. A ver si me pone una cancioncita, por favor, motivo y razón. Y yo escucho Olímpica porque me pone de todo y bien bueno.
0: Y bien bueno, acá le pone mamacita, 11, 14.

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La canción de se llama Cariño Malo, 11 de la mañana, 23 minutos. Ya vengo a saludar a los que están de cumpleaños. ¿Listo? Ya vengo a saludar a los que están de cumpleaños, 11:23.

0: 32 minutos con Olímpica, 0-11 de la mañana, 32 minutos.
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0: muchos años. No voy a celebrar lo que están de cumpleaños el día de hoy. A ver, por acá, dice por acá, buenos días. William Incapié en la panadería William, Pueblo Tapado, desde Cantoria, España, de parte de su hija y nietos, que lo aman demasiado, felicitaciones. Adela en la vereda del Paraíso de Finlandia, de parte de su hija en la distancia, que la ama mucho, feliz cumpleaños. Desde las cabezas de San Juan, España, un saludito a mi hermano Juan Diego en la ciudad de Armenia, que feliz cumpleaños. Dios lo bendiga, lo guarde y lo proteja de todo mal y peligro. Un abrazo para él, que anda escuchando Olímpica Stereo. Dios lo bendiga. Un saludo de cumpleaños a Cristian Fajardo del barrio de Antonio Nariño, de parte de su esposa e hija. Felicitaciones. Para saludar en el día de su cumpleaños a mi esposa, a la esposa Lina Marcela. Está de cumpleaños hoy, de parte del esposo Edier. Un abrazo en barrio Pinares. Dice por acá Erika Giovanna Molina en España, de parte de la mamá, su hijo y hermano. Felicitaciones. Para felicitar a la hija Sara Sofía Marín Vallejo, que se encuentra de cumpleaños el día de hoy. Montenegro, barrio La Lasca, aparte la mamá y la hermana y el papá y la familia. Juliana, gracias. Desde Juliana García, de parte de la abuelita y familia, Dios la bendiga, felicitaciones. A la hija Paola, Dios la bendiga siempre, pone una canción, cumpleaños de Diomedes. Para Viviana Patricia Mora, de parte de la mamá y hermanos, sobrinos, feliz cumpleaños. Aura María Espinedo en su cumpleaños, Dios la bendiga siempre, felicitaciones. Amparo Toro en España, parte de la familia, felicitaciones. Freddy Ortúa Villada en su cumpleaños, un abrazo bien grande. Dios lo bendiga. Amparito Toro en España, parte de la familia y sus hijas, felicidades. Para Santi Castañeda del barrio Pablo VI de Montenegro, de parte del tío Andrés y Jenny. Para la tía María Alba en Montenegro, barrio Tomás Cipriano, Dios la bendiga, felicitaciones. La señorita María Alexandra Ramírez Jiménez, psicóloga del Palacio Municipal de Génova. Un abrazo bien grande, felicitaciones. Y para todos los que están de cumpleaños, Dios me los bendiga enormemente. Ahí en compañía de Olímpica Stereo, Ignacio, de parte de la abuelita, que lo quiere mucho. Dice para acá José Alberto Ángel Builes y a Jair Correa, felicitaciones. Están de cumpleaños. Ahí escuchando Olímpica Stereo. ¿Qué dice por acá nuestra vez? A ver, ¿qué más? Para todos los que están de cumpleaños, felicitaciones, Dios me los bendiga enormemente. Ahí escuchando Olímpica Stereo, el duende. Ahí full sintonía con Olímpica Stereo, vea. Ahí escuchando Olímpica Stereo. 11:35 minutos, yo escucho Olímpica, la emisora de primer lugar.
1: ¡Felicidades!
0: 11:35, a las 12 llegará. Vayan a todo de oro.

0: Bueno, señores, vamos finalizando la guayarola de Olímpica Estéreo. Sí, señor, ya viene Vallenato de Oro para que se conectado con Olímpica Estéreo, la emisora del primer lugar. Saludito para acá la gente que nos reporta por acá, muestra a ver. ¿Ah? Hola, buenas.
1: Bamba, buenos días. Reportándome por acá de Ciudad Dorada. Pare un saludito a mi hermana Olga, que es oyente de Olímpica Estéreo, que vive en la Grecia, que la quiero mucho.
0: Listo, un saludito para ella, vea. Ay, a la gente en la Grecia, una mantica tendida. Oiga, pila lo que están desperdiciando agua, lavando para paredes, fachadas y todos esos muchachos. En la juega, muchachos, buenas.
2: Papá, cero trancones, desde Fundadora al Norte, cero trancones. Está la vía espectacular.
0: Papi, muchísimas gracias. Recuerde que las loterías las tenemos en nuestras redes sociales para que ingresen ahí. Facebook, yo escucho Olímpica Ramaña. Hola, buenos días. ¿Quién más se reporta por acá en esta mañana? Ya viene mañana Todo de Oro a las 2 de la tarde. Julián Aguirre, el Juli. A las 5 estaremos en Terremate. Buenas.
3: Juancito, muy buenos días.
0: Buenos días.
3: Juancito, para un cumpleaños tan amable, para saludar a la señora Ana María por la casa, yo que estuvo cumpliendo años ayer. Muchísimas gracias, muy amable.
0: Caicedonia, qué belleza, la buena. Aló.
4: Bam, bam, buenos días.
0: Buenos días.
4: Habla John de Nueva Armenia, para que me haga el favor y me coloque Tango Negro de Alcia Costa.
0: Listo.
4: Muchas gracias, feliz día.
0: Hágale, parcerito. Ahí escuchando Olímpica Estéreo, la emisora del primer lugar. Aquí estamos en esta mañana con la emisora que te pone y todo bien. Bueno, para todos un abrazo bien grande. Dios me los bendiga. Escuchando Olímpica Estéreo, la emisora del primer lugar. Ya viene Vallenato de Oro, Dios me los bendiga. Para que disfrutemos de buen vallenatico en este mediodía. ¿Listos? Esta es la guayarola de Olímpica Estéreo. Oiga, amanecimos más en guayarolaos.
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0: Bueno, ¿qué tal, muchachones? Estamos arrancando Vallenato de Oro de Olímpica Stereo en este día domingo. 14 ya de mes de 13 de septiembre. 13. 13. Todavía no, manchito. Ya se manda y paguito, ¿no? Quincenita. Para todos un abrazo bien grande. Dios me los bendiga. Felices tarde para todos. Venimos de la Guayarola. Pasamos rico en la Guayarola. Vamos a disfrutar de buen sentimiento vallenato en esta tarde. A toda la gente que estará ya, está en la casita, relajadito, haciendo aseo, escuchando Olímpica Stereo. Full sintonía con la emisora de primer lugar. Dios me los bendiga a cada uno de ustedes. Espero que pasen una tarde espectacular. A las 2 de la tarde ya estará Julián Aguirre, el Juli, y a las 5 estaremos en Derremate. Para todos un abrazo, feliz mediodía, de feliz almuerzo y escuchando Olímpica Stereo.
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0: Ah, tremendo vallenato, ¿sí o qué? Este vallenato me trae un recuerdo más bueno. Oiga, ¿qué le decía así, John, este mediodía?
1: Esa semana, el Pico y Placa ya empieza a regir en el norte también, ¿cierto? Esa semana es pedagógica, ¿no? Pasa nada esa semanita. Pues le van a llamar la atención, llama la atención en buen sentido. Oh, pilas, que a partir del 21 de septiembre ya empieza a regir el Pico y Placa bien acá y le metemos la manito al bolsillo. Ya empieza a regir esta semanita, pero es pedagógico. A partir del 21 ya es comparendo, ya es con plática. ¿Usted quiere saber cómo quedó el Pico y Placa en el norte de Armenia? Póngame la palabra Pico y Placa en el WhatsApp, o me coloca la palabra Pico y Placa y con mucho gusto les haré viendo entonces cómo queda el Pico y Placa en el norte de Armenia a partir de mañana lunes. Bueno, se le anexaron dos dígitos, además que va en un cuadrante y en una hora específica por la mañana, una hora específica por la tarde. Así que, ¿quiere toda la información? Póngame ahí Pico y Placa. Va más, mándeme el Pico y Placa. Va más, mándeme el Pico y Placa. Y de una vez, con mucho gusto, se lo estaré viendo a través del WhatsApp de Olímpica Estéreo. Estamos en este mediodía con la emisora del primer lugar, escuchando buen vallenatico. A toda mi gente hermosa, la gente que está tirando piscina, bañito, ahí escuchando Olímpica Estéreo. ¿Eh? Son muy ricos, ¿sí o qué? Conectados con la emisora del primer lugar, Olímpica Estéreo, con las buenas tardes. Puro sentimiento vallenato en este mediodía.
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puro sentimiento vallenato en esta mediodía. A la gente que está en los diferentes municipios, a la gente que ha llegado al departamento del Quindío de visita, a disfrutar de el paisaje del departamento del Quindío, los que han llegado a Salento, los que han ido a Finlandia, los que han ido a los diferentes municipios, a la cordillera también, de verdad, muchísimas gracias por venir para ayudarnos en la reactivación del departamento del Quindío, los que han llegado a los diferentes parques temáticos también. Hombre, muchas gracias. No cancela la avenida al departamento de Quindío, péguese la voladita, el Quindío está muy bonito, está muy hermoso, muy divino, ¿eh? Viene por acá, pasa bueno, toma una bonita foto. Si quiere se va para Salento, se va para Cocora, para Finlandia, Baja Circasia, se va para Calarcá, Montenegro, se va para arriba, para la cordillera también. ¿Sí o qué? Está un pasadito muy bueno por el departamento del Quindío. Disfruta usted de esos bonitos paisajes. Se toma muchas fotos aquí. Los esperamos aquí entonces en el departamento del Quindío. La invitación que le hace Olímpica Estéreo, la emisora en el primer lugar en esa reactivación. Estamos en este mediodía con Olímpica Estéreo. Puro sentimiento vallenato. ¿Qué vallenato se quiere escuchar? Me cuenta a través del WhatsApp Olímpica.

0: se metió al Invicasterio en este mediodía con la emisora del primer lugar. Los que pidieron arrocito chino, uy, qué rico arrocito chino, ¿eh, María? Los que andan de pronto por ahí tirando bañito en una piscinita bien rica, los que andan reunidos escuchando Invicasterio con la emisora del primer lugar. ¿Sí o qué? Una elegancia, muchachos, ¿eh? Los que ya están mirando chalecitos, alguna cosa para alquilar para ese fin de año, también inicia para acá, para el departamento del Quindío. Los que ya compraron pasajes, tiquetes, también los que están en el exterior, quieren para el departamento del Quindío. Los quieren para Colombia. Ah, no, una elegancia, muchachos. Una elegancia la de Francia, muchachos, de María. Por acá se les espera con los brazos abiertos. Y obviamente para que en su estadía por acá, en el departamento del Quindío, coloque Olímpica Cero. Y si se va, pues descarga la aplicación, colóqueme la palabra aplicación en el WhatsApp y lleve Olímpica Cero donde quiera que vaya. Ahí donde quiera que usted vaya a poder escuchar Olímpica Cero, la emisora del primer lugar. Aquí estamos en esta tarde de domingo, 13 de septiembre, con Olímpica Cero. Y el sentimiento vallenato de Olímpica Cero en este mediodía. A todos los amigos Olímpica Conductores, un abrazo. ¿Cómo va el tema de la movilidad, muchachos?
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0: El sentimiento vallenato, otra hora más de buen vallenatico, los amantes del buen vallenato, buenas tardes. ¿Cómo estamos? Los que están pegándole al sancochito, a los aliños, los que están haciendo aseo general. Dejen malgastar tanta agua, me por Dios bendito, que dice que a esos solazos tan perrecos, me por Dios bendito. Este sol tan berraco, ya estoy que me tuesto. Este solazo tan berraco, señor, María. Yo aquí porque tengo aire acondicionado, pero ahorita que saca mi hijo, a chupar. Y no lo que quisiera, sino calor 22, María. Ay, María, ay, María. Estamos en Vallenato de Oro con Olímpica Estéreo. La gente que está en el exterior, un abrazo también, que está conectada a través de la aplicación. Escuchando Olímpica Estéreo en ese mediodía. Disfrutando. Oiga, por ahí vi que varios están haciendo la primera comunión hoy. ¡Qué belleza, vea! ¿Ah? La primera comunión. Que, uy, yo me acuerdo cuando hice la primera comunión. Hágame el bendito favor. Ay, ratico ya también.
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0: El sentimiento vallenato que dio Olímpica Stereo. Estamos en este mediodía pasando sabrosito. Mañana estaremos en temprano Bopacano, estaremos en la Tusa y Olímpica Stereo. Otra semana más, mes de septiembre. Recuerde que seguimos con la recolección de los jugueticos para los niños, para irnos a entregar entonces en los barrios, en algún barrio que fue afectado por el terremoto. Estaremos compartiendo con todos los niños. Ya hemos recogido buena cantidad de regalitos, pero necesitamos más. Necesitamos más regalitos de un juguetico. La Olímpica, yo quiero apoyar, quiero aportar un juguetico nuevo para todos los niños de una, hágale pues. 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Lo que usted nos quiera aportar será bien recibido, porque estaremos en un barrio que fue afectado por el terremoto compartiendo con los niños. Llevaremos una tarde, una mañana lúdica. Estaremos con la Policía Nacional, la Defensa Civil, con la gente del batallón. Tendremos inflar, vamos a tener una actividad muy bonita para ellos. Y obviamente, si usted nos quiere acompañar, bienvenido sea, mi hijo, de una vez, listo. Así que a partir de mañana nos pueden traer los regalitos. Carrera 184 Norte 63, en horario oficina, aquí por el barrio Profesionales.
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0: Sentimiento vallenato. Mamallito, ¿cómo quedó el pico y placa para el norte? Me están preguntando en el WhatsApp. Póngame la palabra pico y placa ahí en el WhatsApp. Póngame la palabra pico y placa. La palabra pico y placa les va a llegar en toda la información de cómo quedó el pico y placa en el norte de la ciudad de Armenia. Lean, le hago una recomendación, lean toda la información que se les envía, porque muchas veces me preguntan cosas que hay en la información, ¿cierto? Todo está en la descripción, en la información que le enviamos, ahí está todito. Entonces les recomiendo que se peguen una leíta con calmita, con tranquilidad, están todas las preguntas, de qué horas a qué horas, en qué cuadrante, a partir de cuándo, ¿listo? Hágale, pues los espero en el WhatsApp Olímpica colocando la palabra pico y placa y les recomiendo nuevamente que lean. Péguese la leíta y a través de... cuando llegue el mensaje, léalo todo. Porque muchos me preguntan cosas y están ahí yo.
1: Hombre, ahí le mandé el mensaje a mi hijo. Péguese la leíta, hombre. Péguese la leíta, hombre, por Dios bendito.
0: Ponga el pico y placa ahí, pico y placa. Escrito. Por escrito, por escrito. ¿Listo? Hágale y lo comparte con todas las amigos familiares. Toda la información. Estamos en ese mediodía con Olímpica Stereo. Buen sentimiento, vallenato con las buenas tardes. Mediodía, sabrosito de domingo. Domingo de locha de prensa, domingo de no baño. Y escuchar Olímpica.
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0: Bueno, muchachones, me voy despidiendo. Para todos un abrazo. Ya viene Julián Aguirre, el Juli, en esta tarde con Olímpica Stereo. Mañana estaremos en temprano Bombacano, pero yo me voy, ahorita vengo. Quiero que sea la vibrante de mí, no, señores. Ya vengo para presentarles también de remate con Olímpica Stereo, para que rematemos este día domingo con la emisora del primer lugar. ¿Listo, Liz? Hágale pues. Feliz resto de tarde para todos. Dios me los bendiga. Ya viene Julián Aguirre, el Juli, para seguirlos acompañando con toda la programación de Olímpica Stereo en este día domingo con la emisora que se metió. Feliz resto de tarde. Ya nos escuchamos en de remate.
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1: La 1:58 PM en Olímpica Stereo.
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0: escucho Olímpica Stereo. Buena, buena, buena, buena, buena, buena, buena, buena, buena, buena. Buenas tardes, buenas tardes, buenas tardes, buenas tardes, buenas tardes. ¿Qué tal, señoras y señores? Bienvenidos a esta nueva hora. Bienvenidos a esta tarde deliciosa del domingo, fin de semana. A partir de ese momento los acompaña Julián Aguirre, el Juli. Este pechito acompañándolos con toda la programación, acompañándolos con toda esa música que nos encanta a través de la emisora que te pone todo y bien bueno, Olímpica 96.1. En esta tarde venimos con invitación, en esta tarde voy a inscribir a los oyentes con toda la programación del domingo. Así que, bienvenidos, yo escucho Olímpica porque me pone todo y bien bueno.
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0: De semana, yo escucho Olímpica porque me pone hoy bien bueno. Hoy es domingo 13. Aquí las tengo para que usted disfrute de la buena programación en esta tarde del domingo, fin de semana. Ya vengo con invitación, ya vengo a inscribir a los oyentes, pero también vengo a dictar el WhatsApp de Olímpica. Ojo pues, para que estén pendientes, que no los coja fuera de base. Tenga el celular por ahí listo, porque en minutos ya voy a indicar cuándo voy a dictar el WhatsApp de Olímpica, porque muchas veces sabemos que lo decimos muy rápido y la gente no alcanza a apuntarlo, no alcanza ni a agarrar el celular. Sí, somos conscientes de eso, que a veces lo decimos muy rápido. Pero entonces, yo les doy esa oportunidad para que ustedes apunten el WhatsApp o lo guarden y pues inscriban a través de el WhatsApp a los contactos de Olímpica. Ya les vengo a indicar pues. Así que avance la tarde del domingo. Fin de semana, yo escucho Olímpica.
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0: Señoras y señores, momento de dictar el WhatsApp de Olímpica. Y ya les vengo a contar qué vamos a hacer, ¿ok? Así que agarre el celular a partir de ese momento, lo voy a apuntar, lo voy a guardar y nos va a reportar sintonía. ¿Cómo lo va a hacer? Me va a escribir, soy oyente nuevo y desde ya me voy a encargar de agregar a todos los oyentes que lleguen con este mensaje, soy oyente nuevo. El que llegue con ese mensaje los voy a agregar a los contactos de Olímpica, ¿sí o qué? Así que llegue. Mucha atención a través del WhatsApp. Olímpica Estéreo. Julián, ¿cuál es el WhatsApp? Vea, muy fácil. Vea, 321-51-82-96-1. 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Ahí lo espero, pues. 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Y allí los agrego a los contactos de Olímpica para que tengan muchos beneficios y ya vengo a hablar de eso, ¿ok? Es la tarde del domingo, fin de semana. Yo escucho Olímpica.
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0: Tarde del domingo, fin de semana. Hoy es 13 de septiembre. Septiembre, en el mes donde las personas bonitas, hermosas, preciosas, divinas cumpleaños. ¿Por qué era que lo dice Julián? ¿Por qué lo...? ¿Será porque cumpleaños es el 20 de septiembre? Apúntelo por ahí, apúntelo. 20 de septiembre. Cumpleaños de Julián de Olímpica. Pues así como solamente por información que no me pidieron, pero tampoco me dieron que no la dijera. Sí, Lucecita Luz, por acá me dice 20, sí, 20 de septiembre. Bueno, un abrazo para todos los que andan conectados en esta tarde y los sigo inscribiendo a través de el WhatsApp. Ya en la próxima hora vengo con más información. Yo escucho Olímpica porque me pone todo y bien bueno.
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1: Ya llegamos a las 2 de la tarde, 57 minutos.
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Señoras y señores, bienvenidos a esta nueva hora. Bienvenidos a los que apenas van llegando a la sintonía de Olímpica, los que están desde muy tempranito con la guayarola. Saludo bien especial para todos los que se conectan día tras día. Entre semana, fin de semana, hay muchos y eso nos alegra mucho tener tantos oyentes fieles. Un abrazo enorme para todos y cada uno de ustedes. Continúa la programación y hago con invitación. Yo escucho Olímpica porque me pone todo bien bueno.

0: semana.
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0: Que la programación del fin de semana, no, todos los días, deliciosa, espectacular, apoteósica, a través de la emisora que te pone de todo y bien. Bueno, por eso es la emisora del primer lugar, la emisora que se metió en todo el departamento del Quindío. Un abrazo para todos ustedes, ahí lo sigo inscribiendo, agregando a los contactos a través de el WhatsApp 321-51-8296-1, simplemente dejando el mensaje: soy oyente nuevo. 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Así lleve muchos años escuchándonos, así lleve años escuchándonos, envía ese mensaje y allí los vamos a agregar, ¿ok? Esa es la invitación. 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

0: Bueno, señoras y señores, ya vengo con otra invitación porque les voy a compartir la información completa de lo que será el nuevo pico y placa, o mejor, los cambios que se tienen para el norte de la ciudad de Armenia sobre el pico y placa. Ya les vengo a hablar un poco sobre eso. También los quiero invitar para que nos sigan a través de las redes sociales. En Instagram nos encuentra como @olimpicaarmenia. En Facebook nos encuentra como Yo Escucho Olímpica Armenia. En TikTok como Olímpica Armenia 96.1. Así nos pueden seguir en todas las redes sociales. Y si me quieren seguir a mí, también por allá los espero, ¿cómo no? Me encuentra como Julián Aguirre Locutor. Julián Aguirre Locutor. Julián Aguirre Locutor en Instagram. Por allá los espero también. Avanza la buena programación, ya vengo con esa información sobre el pico y placa para que estén atentos en este domingo, fin de semana. 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

0: señoras y señores, ahora sí, les voy a compartir a través de el WhatsApp. Sé que ya apuntó el WhatsApp, ya nos tienen ahí agregaditos. Recuerden el 321-51-8296-1. Les vamos a compartir la información completica de lo que será el cambio del pico y placa en el norte de la ciudad de Armenia. Allí, a través de el WhatsApp, usted nos deja la palabra pico y placa, pico y placa, pico y placa. El mensaje de texto, y le vamos a compartir toda la información bien explicada además, para que lo tenga en cuenta, lo tenga ahí en su celular, porque es una restricción, es unos cambios que se van a hacer a partir del 21 de septiembre. Es decir, de este mes, el 21, arranca ya la restricción aquí en la ciudad de Armenia. Más que todo, esto es para el norte de la ciudad de Armenia. Allí en el mensaje que le vamos a enviar, usted dejando la palabra pico y placa, ahí está todo bien explicadito. Así que envíe la palabra pico y placa y ahí le enviamos toda la información.
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1: Ya llegamos a las 3 de la tarde, 58 minutos.
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0: Ok.
1: Buena, buena. Señoras y señores, así arrancamos otra hora de buena programación en este domingo, fin de semana. Bueno, Olímpica, la emisora que te pone de todo y bien bueno. Mi nombre es Julián Aguirre, el Juli, acompañándolos y también invitándolos para que no se despeguen de toda esta programación que está espectacular. Recuerde que a las 5 de la tarde llega de remate en Olímpica. Allí vamos a tener una programación bien escogida, bien seleccionada. A las 5 de la tarde llega de remate con Olímpica. Allí estará Bam Bam, además, seleccionando toda esa muy buena música que ustedes no se pueden perder. A las 5 de la tarde, de remate con Olímpica, en este domingo fin de semana. Hoy es 13 de septiembre. Así que ahí está la invitación en este domingo fin de semana.
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0: saludo bien especial y además agradecimiento a todos los turistas que llegan al departamento del Quindío, a cualquier municipio del departamento del Quindío. Nos alegra mucho recibirlos, nos agrada y nos da mucha felicidad que lleguen al departamento del Quindío, esa zona turística espectacular donde usted va a disfrutar de un buen café, va a disfrutar de unos paisajes espectaculares. Vamos a tener o vamos a vivir ustedes también como turistas unos cambios de clima deliciosos. Usted puede pasar de un municipio a otro y hay un clima delicioso. Puede ser calor, puede ser frío y unos paisajes sensacionales en este paisaje cultural cafetero. Así que bienvenidos y muchas gracias por visitarnos. Créame que cada municipio necesita de estas visitas turísticas, porque de una u otra manera pues ayuda mucho a la economía, pues obviamente por todo lo que se ha pasado en estos tiempos. Estamos hablando justamente sobre la catástrofe que tuvimos. Así que bienvenidos y muchas gracias por esta reactivación. Si usted va a algún restaurante, si usted se va para el parque y se toma un cafecito, si apoya a todos los comerciantes, créame que está ayudando a todo el departamento del Quindío. Bienvenidos y gracias obviamente por escuchar Olímpica, la emisora del primer lugar.
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0: domingo, la más tradicional en Armenia, la Viejoteca del Duende. Oígame, pero muchas gracias, gracias a los que me empezaron a seguir a través de mi cuenta de Instagram. Así me encuentran, Julián Aguirre Locutor en Instagram, ahí, Julián Aguirre Locutor. Y muchas gracias a los que me empiezan a seguir, los que ya me empezaron a seguir, un abrazo. Ahora estábamos hablando sobre la reactivación económica con el tema del turismo aquí en la en el departamento del Quindío. Aprovecho también para saludar a todos los negocios, obvio, claro que sí. Para todos los negocios, para todos los restaurantes, comidas rápidas, para todos los cafés, para no solamente los negocios, sino que también, por ejemplo, los amarillitos, que también obviamente reciben muy bien a los turistas, a los amarillitos que están allí esperando el turno en la terminal, los que están pasando allí por el centro comercial, para los que también están ahí recorriendo las calles del departamento, de cada municipio de la ciudad de Armenia, allí buscando la carrerita, rebuscándosela hoy domingo fin de semana. Así que un abrazo para todos los conductores, para todos los que están subiendo la línea, para los que andan camellando, laborando. Un abrazo enorme y gracias por escuchar Olímpica, la emisora del primer lugar.
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Señoras y señores, yo me voy despidiendo, pero antes, las invitaciones que hicimos durante esta tarde para que lo tengan en cuenta. Bueno, una de ellas es que estamos compartiendo la información del pico y placa en el norte de la ciudad de Armenia, que empieza a regir a partir del 21 de septiembre, es decir, de este mes. El 21 empieza a regir unos cambios en el pico y placa, y ustedes, enviando la palabra pico y placa a través del WhatsApp, le compartimos toda la información, ¿cierto? Ahí estuve agregando a los oyentes a través del WhatsApp, simplemente dejando el mensaje "soy oyente nuevo", allí los estaba agregando, ¿cierto? Las redes sociales para que nos sigan: arroba Olímpica Armenia en Instagram, en Facebook "yo escucho Olímpica Armenia", y en TikTok Olímpica Armenia 96.1. Si me quieren seguir a mí, Julián Aguirre Locutor. Por allá los espero. Un abrazo para todos ustedes a las 5 de la tarde de remate con Olímpica. Bambán los seguirá acompañando con una selección musical, vea, espectacular. Así que no me lo puede perder por nada del mundo. Un abrazo para todos ustedes. 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
1: Con mucho gusto, ya llegamos a las 4 de la tarde, 57 minutos. 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

0: señores. Buenas tardes. ¿Cómo estamos? ¿Cómo les ha ido? Cuente pues. Ah, feliz tarde domingo 13 de septiembre. Y aquí estamos en eso que se llama de remate con Olímpica. Buenas tardes, corazón. ¿Cómo va todo, muchachos? Estamos arrancando esta tardecita sabrosita de remate con Olímpica Estéreo. Con mucha información. Ya les vengo a entregar la información del Pico y Placa en la Ciudad del Norte, que además la van a poder tener ustedes en su teléfono. Le va a llegar ahí en el teléfono celular para que la tengan y de pronto pues tengan mejor claridad, tengan mejor claridad sobre el tema del Pico y Placa. Ya se los va a enviar bien resumido, bien elegante. La idea es que lo lean, lo compartan, ¿cierto? Y no se ganan de pronto comparando. Esa semana es pedagógica. La próxima semana ya, ¿cuánto fue? ¿Qué tal? Para acá el billetico. Sí, ok. Vamos, te acompañen esta tarde con Olímpica Cero. Para todos un abrazo bien grande. Arrancamos de remate. ¿Desde dónde se reportan? Ahí está habilitado el WhatsApp para que me dejen su reporte de sintonía en esta tarde de remate. Buenas tardes.
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0: Oiga, tremenda cancioncita, ¿sí o qué? O cancionzota, papi, cancionzota, mijo, ¿ah? Estamos de remate, pues. Toda la gente que nos escucha a través de la aplicación, a través de olympicastereo.com.co, un abrazote bien grande. La gente que va transitando por las diferentes vías de la ciudad de Armenia, el departamento de Quindío. Ayer estuve acá en Armenia por la tardecita. Llegué sobre las, no sé, una pasadita, creo que fue, no me acuerdo. Uy, qué carramenta tan brava, mano, para pasar aquí por el sector Unicentro y todo, desde Fundadores. Uy, me chupé un rato yo ahí para llegar al centro. Dios mío, bendito. Pero bueno, acá, respirar, tener paciencia, porque la ciudad va a quedar muy bonita. Sé que sí. Oiga, hablando del tema de movilidad, recuerde que mañana inicia el Pico y Placa en el norte de Armenia. Va a ser pedagógico, como educativo. Pero a partir del 21 va a ser, ya le toca el bolsillito. ¿Quiere tener toda la información? Coloque a través del WhatsApp la palabra Pico y Placa. Bambán, mándeme el Pico y Placa. Bambán, envíeme el Pico y Placa. Pero tiene que ser por escrito. La palabra clave, Pico y Placa. ¿Sí? Pico y Placa. En nota de voz no, porque el sistema no lo reconoce. Debe ser escrito. Bambán, envíe el Pico y Placa y ahí le va a llegar. ¿Cuál es la cosa que les digo, muchachos? Lean la información. Ahí está todo resumido, todo especificado, de qué horas a qué horas, a partir de cuándo, en qué horario van a quedar, va a quedar el Pico y Placa, cuáles son los dígitos. Así que, muchachos, háganle de una vez. Sí, porque les decía a mediodía que muchas veces me preguntan cosas que están ahí, ¿sí o qué? Miren, muchachos, ahí está explicadito. ¿A partir de cuándo es el Pico y Placa en el norte de Armenia? ¿En qué horario va a estar? ¿Cuáles son los dígitos? ¿Cierto? Hágale, pues. ¿Cuál es el cuadrante? También ahí está. ¿Dónde estará rigiendo el Pico y Placa? ¿Listo, muchachos? En el norte de Armenia. Ahí está todo especificado. Me colocan la palabra Pico y Placa y de una vez le va a llegar. Hágale, pues, muchachos. Estamos en esta tarde de remate, en este domingo.
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0: Bueno, señores, seguimos en Terremate con Olímpica Stereo, la emisora del primer lugar. Mañana tendremos noticias porque asesinaron a un hombre en plena vía pública de Armenia. Oiga, Nicolás González, otro ciudadano que decidió quitarse la vida lastimosamente. 10 integrantes de los Mingos fueron condenados por tráfico de drogas. 2 heridos de gravedad tras accidente de tránsito en el sector de Chagualá. Lo cogieron cuando iba a vender más de 150 dosis de droga. Hágame usted el bendito favor. Toda esa información mañana la estaremos ampliando a través de Olímpica Stereo. Muy tempranito, en horas de la mañana. Listo. En Sevilla caen 2 cabecillas de las disidencias de las FARC en límites con el Quindío también. Capturan a mujer tras apuñalar a un joven de 20 años en el barrio San Nicolás de Armenia. Atención. Millonario decomiso, caen 653 kilos de cocaína ocultos en un camión cisterna en la Tebaida. El día de ayer, susto en Armenia, se desplomaron 2 balcones del edificio cerca a la Plaza de Bolívar. Todas esas noticias. Policía interceptó a delincuentes intentando meter alucinógenos a la cárcel de Calarcá. Le echaron mano.
1: Aunque sea por un instante.
0: Un joven muerto y su madre herida deja violento choque en Chagualá. Todas esas noticias que estaremos ampliando a través de Olímpica Stereo, en la emisora del primer lugar. Yo escucho Olímpica, la emisora que te pone y todo. Bienvenido. Mañana estaremos ampliando toda esa información desde muy tempranito para que usted, pues, entonces se levante, ponga Olímpica Stereo. Y se entera de todas las noticias, de toda la información, de lo que pasó, de lo que sucedió. Hágale. Estamos en esta mañana con Olímpica Stereo. En este día domingo con la emisora del primer lugar. La emisora que te pone todo. Bienvenido. Como el tema de movilidad, me tira de tico atrás de WhatsApp. Hágale, pues, muchachos. Ahí los espero en el WhatsApp de Olímpica Stereo. Buenas tardes. Estamos en Terremate.
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0: Estamos de remate con Olímpica Serie, muchachones. En este día domingo 13 de septiembre, pico y placa para mañana es 5 y 6. Motos y carros, último dígito de la placa para mañana 5 y 6. El pico y placa en la ciudad de Armenia. Pero también hay pico y placa en el norte de Armenia, muchachos.
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0: hecho feliz
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0: Mañana entonces sería la vuelta de la siguiente manera: lunes 5 y 6 en el norte de Armenia, 1 y 2. Mañana es el pico y placa. En toda la ciudad de Armenia, mañana 5 y 6. En el norte, 1 y 2. El martes, pico y placa en toda Armenia, 7 y 8. Y en el norte de Armenia, 3 y 4. ¿Quiere tener esa información? Póngame la palabra pico y placa en el WhatsApp y les va a llegar. Hablemos de mañana. Pico y placa para mañana lunes en la ciudad de Armenia, 5 y 6. Normal, la que se viene manejando siempre. Es en toda Armenia, 7 de la mañana, 7 de la noche. Pero adicional, dos dígitos más, 1 y 2. En el norte de Armenia, ¿listolis? Que va de 7 de la mañana a 8 y 30 de la mañana, 5 y 30 de la tarde a 7 de la noche. Entre las calles 12 y 10 norte, entre la avenida Bolívar y la avenida Centenario. Esta semana va a ser pedagógica. Pedagógica, pero la medida va a entrar en vigencia el 21 de septiembre para que lo tenga presente y nos vayamos acostumbrando a este nuevo pico y placa en el norte de la ciudad de Armenia, solamente en dos horarios. Aquí estamos en esta tarde con Olímpica Stereo. Buenas tardes, estamos en Derremate con Olímpica Stereo. Buenas tardes, que van a acompañarlos con toda esta programación que te entrega Olímpica.
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1: Las 5 de la tarde, 55 en Olímpica.
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0: Bueno, mis muchachos, aquí estamos en De Remate, otra hora más en esta tarde de domingo. Rematando el domingo como debe ser, en compañía de Olímpica Cero, los que están haciendo aseo, los que están todavía terminando de arreglar la casita, los que están ahí planchando, los que están terminando de limpiar la nevera, los que están haciendo aseo, los que están de paseo, los que van bajando de Salento, los que van para Salento, los que vienen de Finlandia, los que van para Pereira, para Cali, los que llevan para la casita, los que quedaron en casito y relajaditos descansando. Yo no, hoy día de noche no hago nada. Y es válido también sacar un día para no hacer nada, o sea, dormir bien rico, sí, okay, bien sabrosito. Pero con esos calores, hágame el bendito favor. Todavía sigo recibiendo sus mensajes a través de WhatsApp Olímpica. Ya les vengo a hablar de una actividad muy bonita que tenemos para una recolección de juguetes. Así que, muchachos, nada, ya animos a explicarles cómo pueden ustedes hacer parte de la donación de juguetes aquí en Olímpica Cero con la emisora del primer lugar. ¿Listo, Liz? Bamba, te acompañen esta tarde a toda la gente que llega al departamento de Quindío, a todos los visitantes. Dios los bendiga a todos los turistas, los que están turisteando, tomando fotos. Qué bacano, hagan muchas fotos, que el departamento de Quindío tiene muchos paisajes bien bonitos para que ustedes saquen bonitas fotos, ¿listo? Y nos va contando cómo les han pasado. Bienvenidos al departamento de Quindío y gracias por estar escuchando Olímpica Stereo.
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0: Bueno, señores, seguimos en esta tarde con Olímpica Stereo, la emisora del primer lugar. Olímpica Stereo, la emisora que se metió en este día domingo con la emisora del primer lugar. Bueno, señores, oiga, judicializaron por primera vez a un hombre por abuso sexual contra una perrita, ¿ve? En Colombia se registra el primer caso de judicializado por el presunto delito de acceso carnal a un animal luego de la entrada en vigencia de la ley 2627 de 2026, conocida como nomasofilia. El caso ocurrió en San Vicente de Chucurí, eso en Santander, y tiene como víctima una canina llamada Lunita. La Fiscalía General de la Nación informó que judicializó a Edwin Leonicio Vélez Cardoso, señalado como posible responsable de los hechos ocurridos el pasado 30 de agosto, cuando la perrita habría sido retenida en inmediaciones del barrio campestre en San Vicente de Chucurí. De acuerdo con la investigación, el hombre habría trasladado posteriormente al animal hasta su lugar de residencia, donde presuntamente había realizado actos de carácter sexual con la perrita. Hágame el bendito. Oiga, hay gente muy degenerada en esta vida, ¿cierto? Hágame el bendito favor. Bueno, señores, oiga, les decía ahorita que seguimos recogiendo los jugueticos para los niños. Usted quiere aportarnos un juguete, dos juguetes, tres jugueticos, bienvenido sea. ¿Cuál es la idea? La idea es llegar a un barrio que sufrió los estragos del terremoto. Muchas gracias. Compartir con los niños, entregarle los regalos al niño, los juguetes a los niños. Ellos necesitan distraerse en otras cosas. ¿Sí o qué? Entonces, entregarle los jugueticos a ellos. Pero queremos ir con una actividad mucho más grande. Ya se nos unió la policía, ya se nos unió el batallón, la defensa civil. Ya hay gente que quiere deportar con pintucaritas. Vamos a conseguir unos inflables y hacer una actividad bien bonito con ellos. ¿Qué necesitamos entonces? Regalitos. Regalitos, ¿qué regalitos? Lo que usted nos quiera, juguetico que nos quiera donar. Vea Olímpica, quiero donar un juguetico, dos jugueticos, tres jugueticos. Aquí los esperamos. En la carrera de 184 Norte 63, en el barrio Profesionales, aquí los esperamos. Llegan ustedes con su juguetico en horario de oficina. Bienvenidos sean, muchachos, regalos para irlos a entregar. Apenas tengamos una buena cantidad de una, estaremos entregando entonces a las personitas que tanto lo necesitan o que requieren mejor de unos jugueticos y un momento de esparcimiento. Estaremos compartiendo con todos los niños de algún barrio, algún sector que fue víctima del terremoto. Aquí estamos en esta tarde con Olímpica Stereo. Si quieren, a través del WhatsApp, les paso la dirección de Olímpica Stereo para que se peguen la voladita y nos traigan entonces su donación aquí a Olímpica Stereo.
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0: Seguimos en Derremate con Olímpica Stereo. Estamos en Derremate. Derremate con Olímpica Stereo. ¿Cómo a todos, pues, muchachos? Cuente, pues, qué ha pasado, qué ha sucedido. Como a todos, mañana recuerde que inicia el pico y placa en el norte de Armenia.
1: Muchas gracias.
0: ¿Listo? ¿Quiere tener la información? Coloque la palabra pico y placa en el WhatsApp Olímpica, la palabra pico y placa, y le va a llegar inmediatamente entonces el pico y placa, cómo quedó el pico y placa para el norte de Armenia. ¿Listo? Norte de Armenia, para la ciudad que hay igualito, el que se venía manejando, solamente que se le añaden unos dígitos de más al pico y placa. ¿Listo? Para mañana, toda la ciudad de Armenia, 5 y 6, en el norte, 1 y 2. En el norte va de 7 de la mañana a 8 y 30 de la mañana y de 5 y 30 de la tarde a 7 de la noche. Téngalo presente entonces, muchachones, que así va a quedar el pico y placa para mañana. Y bueno, colocando la palabra pico y placa, le va a llegar toda la información a usted a su WhatsApp. Señores, hoy es la mañana, 22 minutos. Mañana estaremos en Temprano Bobacano hablando de muchas noticias porque cayeron en Sevilla cabecilla de las disidencias de las FARC. Hay límites con el Quindío. Hay consternación en... por una pérdida, conmoción por la muerte de un joven de 19 años al sur de Armenia. Una profunda consternación embarga a los habitantes del sur de la capital quiniana tras el trágico, la trágica muerte de Nicolás González Cano, un joven de 19 años cuyo cuerpo sin vida fallado en la mañana del pasado martes 8 de septiembre al interior de su vivienda. Violencia en el hogar, capturan a una mujer tras apuñalar a un joven de 20 años en el barrio San Nicolás de Armenia. Atención. En medio de una violenta discusión familiar registrada al interior de una vivienda en el barrio San Nicolás, una mujer fue capturada por la Policía Nacional como presunta responsable del delito de violencia intrafamiliar tras lesionar con arma cortopunzante a un joven de 20 años de edad. El procedimiento judicial fue atendido por patrulleros de CAI La Constitución. Hágame usted el bendito favor, ¿ah? Oiga, también cayeron 653 kilos de cocaína ocultos en un camión cisterna en La Tebaida. En un contundente operativo contra las finanzas de las redes transnacionales del narcotráfico, la seccional de tránsito y transporte de la policía de Quindío, en articulación con el Ejército Nacional, incautó 653 kilogramos de clorhidrato de cocaína y capturó a un hombre de 51 años de edad en el municipio de La Tebaida. Esta noticia la estaremos ampliando mañana a través de Olímpica Stereo en Temprano Bobacano. También, policía intercepta delincuentes intentando meter alucinógenos a la cárcel de Calarcá desde la calle Bolívar, para allá los... La droga, muchachos. Asesinan a un hombre apuñalada durante la madrugada en el sur de Armenia. Atención. En el centro sur de la capital quindiana, carrera 19 con calles 30 y 31 a la altura del sector conocido por el... Y fue atendido por el CAI Santander. Carrera 19 entre calles 30 y 31. Bueno, toda esa noticia mañana la estaremos ampliando a partir de las 5 de la mañana en Temprano Bobacano. Aquí estamos en esta tarde ya con Olímpica Stereo. Estamos en Derremate.
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0: Bueno, señores, estamos en Derremate. Recuerde que mañana estaremos desde muy tempranito. Bueno, 3 de la mañana estaremos en Ranchenato, 5 estaremos en Temprano Bobacano. A las 11 Olímpica Te Complace y a las 12 estaremos en la Tusa Olímpica Stereo. Los invito para que nos sigan en las redes sociales. Ahí me pueden buscar como Bam Bam Oficialo, con B Burro y M, Bam Bam Oficialo. Así soy en TikTok y en Instagram, Bam Bam Oficialo. Arroba Olímpica Armenia, Facebook Yo Escucho Olímpica Armenia, Instagram arroba Olímpica Armenia, TikTok Olímpica Armenia 96.1. Ahí nos vemos en las redes sociales también. Ahí tenemos también el video de un milagrito que hicimos en nuestro Facebook con Don Mario. Se recogió una buena cantidad de dinero para Don Mario, que bueno, usa pipita de gas, de oxígeno, ¿cierto? Y ahí le dimos la ayuda que ustedes le brindaron también. Gracias a todos ustedes por aportar. Y bueno, seguimos con la recolección de juguetes para los niños que fueron víctimas del terremoto. Saludos para toda la gente que está en la casita, los que están jugando parques, los que están pensando que van a hacer de comidita, pero siempre conectados con Olímpico Cero, la emisora del primer lugar. Estamos en esta tarde domingo, estamos en Derremate, hoy 13 de septiembre, mañana Pico y Placa en la ciudad de Armenia, 5 y 6 en toda la ciudad, 1 y 2 en el norte de la ciudad de Armenia.
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